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0: bondad de decirme dónde queda el departamento de quejas de esta tienda?
1: Aquí a un lado, señor.
0: Muchas gracias. Señor, ¿es aquí el departamento de quejas?
1: Claro que sí.
0: ¿Me puedo quejar?
1: ¿Cómo no?
0: ¡Ah! Oh.

0: cosa.
1: Ay, no lo sé, perra, dime.
0: Que los besos de las mujeres son venenosos.
1: Venenosos, pero si eso es mentira, chica.
0: Ay, chica, ya lo sé que es mentira, pero regalo que nos conviene.
1: Que la riegue.

0: capitán.
1: ¿Qué se le ofrece, soldado?
0: Acabo de descubrir que en el cuartel hay una loca.
1: ¿Y cómo la descubrió?
2: Porque me acaban de abrir mi maletín y me robaron mis pestañas postizas.

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0: Una canción que le gusta mucho a mi hermano Martín y a mí también.
1: Para ti, Martín, con todo cariño.
0: Ahora va de las grandes de los traileros del norte. Dice...

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0: 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Gracias por el aplauso.
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0: Ahora sí, hijita, hay que apurarte, mamá.
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3: Buenos días, buenos días, buenos días. Tengan todos ustedes en esta mañana de, bueno, pues ya viernes 17 de julio del 2026. Y bueno, pues gracias al Creador por darnos una oportunidad más de estar aquí esta mañana con todos ustedes, trayéndoles por ahí un poco de alegría el día de hoy, ya que es viernes, fin de semana, para muchos y para otros va a empezar la semana, ¿verdad? Bueno, así es. Bueno, aquí su amigo Zacatecano lo estará acompañando por aquí hasta antes de las 10 de la mañana. Y nos vamos a ir por aquí con más música para que sigan disfrutando de Radio Voz Latina.

0: Continuamos en esta mañana, ya son las 7:24. Tenemos por aquí el pronóstico del tiempo. En el día de hoy tenemos temperaturas máximas de 89 grados y mínima de 64 grados. Va a ser un día entre nublado y asoleado, lluvia, amenaza por allí también y no sé cuántas cosas. Y bueno, dice por aquí, dice que hay un 30% de posibilidad de lluvia el día de hoy. Por ahí a las 9 a 11 de la mañana. Así es de que, bueno, también dice, se espera un ascenso de la temperatura durante los próximos 3 días. Wow. Bueno, pues también tenemos por aquí el viento estará soplando el día de hoy con una velocidad de 6 millas hasta 9 millas por hora el día de hoy, pero como hemos dicho todo el tiempo, puede cambiar de segundo en segundo aquí en el Valle Mágico, ¿verdad? Y bueno, también tenemos por aquí los servicios a la comunidad. Las Perlitas está buscando una o dos trabajadoras para la cocina. Para más información, llame al teléfono 208-431-0016. También tenemos por aquí Vender Oasis, tiene por allí Swami al aire libre. Y bueno, pues ellos estarán por allí desde las 9 de la mañana hasta las 4 de la tarde todos los sábados, ubicados en la 2257 de la calle Overland aquí en Burley. Habrá comida, música y vendedores. Y bueno, también si quiere por ahí un lugarcito para que usted quiere vender algo, se puede comunicar con Dana Muñoz al 208-670-2845. Bueno, tienen por allí también María José Méndez Caballero busca trabajo y un cuartito para rentar. Para más información, comuníquese al 208-613-6047. 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También para disfrutar, ya que sea el último día, ¿no?, de la Copa Mundial que se está llevando a cabo ya este dominguito, ¿verdad? Parece que por ahí dije, oí que el domingo. Y bueno, pues ahorita dicen que España está favorito, ¿eh? Así es de bueno, quién sabe, ¿verdad? Es lo que estaba escuchando ahorita en las noticias en inglés. Dicen que el favorito es España para ganar la Copa Mundial. Bueno, pues vamos a ver qué pasa, ¿verdad? Por ahí. Yo no lo entiendo mucho y no me gusta tampoco mirarlo mucho porque hay muchos jugadores que todos son bien tramposos, bien tramposos. Van corriendo con la pelota, ya cuando ven que los van alcanzando, se dejan caer y dicen, no, este es foul, y a veces les vale y a veces no les vale. Así es de que bueno, ahí se me figura que es una bolita de jugadores muy bueno, para qué les digo, ay, ustedes adivínenle, como de, miro el de las mujeres, ahorita esas no se andan quejando de nada. Esa le ponen, pero bonito. Pero los hombres no me parecen una bola de allá de aquellos de allá del otro lado. Y bueno, nos vamos a ir por aquí con más música para todos ustedes.
1: Y continuamos, compadre, para que la siga bailando machín, compadre. Esto dice, se llama La Valve, la coche. ¡Ay, ay, ay!

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1: Continuamos aquí en Radio Voz Latina. Bueno, pues también tenemos por allí Po Mercado al público, se dice. Dice algo para todos. Gran oferta, grandes hallazgos, gran día. Y bueno, pues por ahí va a estar este evento por ahí en Po, ahí por la 118 de la calle ahí en Idaho, en Po. Y bueno, pues también para preguntas pueden comunicar con Jack al 208-438-8202. Y bueno, pues vamos a ir por aquí con más música para todos ustedes en esta mañana aquí. Pero antes déjeme poner algo importante para todos ustedes.
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2: Es Ray One. Bueno, pues continuamos aquí en esta mañana aquí en Radio Bola Latina. Y bueno, pues tenemos por aquí, a ver, dejen a ver si trabaja. Vamos a mandar un saludo por ahí.

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Bueno, pues ahí va esa, el chicanazo por allí, unas canciones por ahí, saludando al tigre y toda su gallada.

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Continuamos en esta mañana, ya son las 7:56 y bueno, pues nos vamos a ir por aquí con algo de ICC, con esta que se llama Antes.

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1: Continuamos en esta mañana aquí en Radio Bolatina. Y bueno, pues también el Valle Mágico, también los les trae por allí los bailes folclóricos internacionales. Empezando el 21 de julio habrá un desfile en el Parque Central de Rupert a las 7 de la tarde. También el miércoles 22 estarán en el Burley High School a las 9 de la mañana a las 2:30 de la tarde. Habrá bailables. También el 24 y el 25 estarán pues ya bailando sus bailables en el King Feyenoord Center de ahí de Burley, de aquí de Burley, de la Burley High School. El show empezará a las 7 de la tarde. Así es de que los bailables, los no me deje verse por aquí, por allí. Hay los grupos que van a estar por aquí, porque no trae nada de información qué grupos vienen por aquí. No enseña nomás, enseña otras cosas, pero no enseña qué grupos vienen por allí. Pero el póster que llegó aquí, pues ya lo pegué ahí en la ventana para que la gente lo mire al pasar, ya que va a estar por allí en 24 y 25, ¿verdad? Por allí en la escuela, ahí en la Burley High School, de aquí de Burley. Así es de que si ustedes van a ver esos bailables, bueno, pues ahí los esperan en el King Feyenoord de aquí de Burley. Y nos vamos por aquí con más música para todos ustedes en esta mañana, ya que continuamos en la segunda hora de viernes.

Ay, qué chulada. No, no, muy bonita, muy bonita. Por eso me conquistó, pues, tierna, romántica, amorosa, linda, mi novia.

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2: Continuamos en esta mañana aquí en Radio Bola Latina. Bueno, pues tenemos por aquí servicios a la comunidad. Las Perlitas está buscando una o dos trabajadoras para la cocina. Para más información, llamar al teléfono 208-431-0016. También recordándoles, también vende Oarse, tiene su Swami al aire libre. Ellos están allí sábados, cada sábado, de las 9 de la mañana a las 4 de la tarde, en la 2257 de la calle Overland, en Burley. Habrá música, comida y vendedores. Para más información se pueden comunicar con Dana Núñez al 208-670-2845. También tenemos por aquí, dice que Jay Barros invita este sábado 18 de julio a disfrutar del grupo Mexicumbia por primera vez en la área, y también pueden disfrutar de la Copa Mundial, ¿no? Así es. Y bueno, pues continuamos por aquí con más música para todos ustedes.

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Continuamos en esta mañana aquí en Radio Bolatina, ya que son las 9:03 y bueno, nos vamos a ir por aquí mandando un saludo para todo el rancho, el Mo por allá, quiere escuchar algo de banda Ola Azul de Siragüen, con esta que se llama Amarte es un castigo.

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7: Continuamos en esta mañana aquí en Radio Voz Latina. Bueno, pues ya son las 9 ya con, pues ya 16 minutos, ¿verdad? 17 minutitos. Y pues nosotros seguimos por aquí con más música.

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4: Continuamos en esta mañana. Y bueno, pues tenemos aquí un folleto, bueno, que ya tiene aquí unos días, más que no, pues no hay información que digamos que lo tengamos que leer. Pero bueno, aquí lo voy a leer yo. Dice que va a haber tres funciones, julio 24 y 25. Dice, todo gratis, dice, para mirar al Super Ebrer aventurero por allí. Y bueno, también dice que las primeras 300 personas que llegue se les van a dar por allí un antifaz, perritos calientes, y se pueden llevar también una cámara por allí portátil también. Así es de que va a ser, las funciones van a ser julio 24 de las 6 a las 9, julio 25 de las 12 de la tarde a las 3 de la, pues de la mañana, yo creo. Y bueno, pues ahí tienen por allí para que vayan y miren por allí todo al Super Ebre aventurero por allí. Un super show que va a haber por allí. Dice que para más información, pues que se metan a las redes sociales. Ese es el problema, ¿verdad? Que no muchos sabemos meternos a las redes sociales. Así es, y bueno, pues continuamos por aquí con más música para todos ustedes en esta mañana. Y nos vamos por aquí, ahí saludando al Gorrión, hasta Declo. Nos vamos con esta...

Bueno, pues yo me despido por el día de hoy. Que tengan un excelente, excelente día. Y disfruten un día a la vez, ¿verdad? Así es. Mi nombre es Salvador Valle y hasta el dominguito, si Dios nos lo permite, se quedan en buenas manos de Robert Silvas y su Tejano Matchett. Hasta luego.

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8: This is Robert Silvas con Tejano Magic. Queremos fuerzas para la onda tejana right here in Idaho. Ya pasa como unos 34 minutos de las 10. And we're going to keep it going, keep it rolling. Tenemos una dedication from el amigo Pablo. Going out para todos de Treasure Valley, Magic Valley, también para el carnal. And all the DJs here from Voz Latina, KBWE 91.9 FM. Una canción de la voz, Jay Pérez. Y esta se llama Dame Tu Corazón.

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Tenemos a song para su familia, la familia Valle, Bautista, Guadarrama, Gerber, and Silvas. Good morning, Jerry. Also, le send a shout out there para el amigo Domingo Estrada. La canción que quiere Jerry es para Selena featuring the Barrio Boys, donde quiera que estés.

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3: Mira quién llegó, el buen amigo, el Ruco, aquí con ustedes hoy. No se vayan, mi gente, porque aquí tiene música que les van a gustar. ¡Vámonos!
4: Claro que sí, mi gente, muy buenas tardes tengan todos ustedes. Llegó así el Ruco temprano, ¿no? Muy buenas tardes, mi gente, así es que dale, ¿no? Porque es viernes del Pajuelín, viernes de chupar, ¿no? Así es que buenas tardes, vámonos, mi Ruco. Buenas tardes para toda mi gente, todos los que están por ahí en sintonía de la 91.9, Radio Comunitaria. Vámonos.

0: Buenos días, señor tío.
1: Bueno, mi gente, otro día más que decimos muy buenas tardes, ¿no? Por eso otro día más, mi gente, estar con ustedes hoy día 20 de... ¿O no, mi rocón? Sí, 20 de julio. A ver si ¿sí o no? Ah, qué caray. Y 20 de julio. Bueno, gente, para mis cumpleaños, ya se está comenzando a conectar. Muchísimas gracias. Escuchando la 91.9 en vivo, ¿no? Ándele, salud para Pedro Arévalo. ¿Cuál, mi Pedro? Ya sabes, ¿no? Amor limosnero. ¡Ah, qué caray! ¡Vamos, mi rico! ¡Échale! Para los cumpleañeros, felicidades. Que cumplan hartos años. ¡Vámonos, mi rico! ¡Échale! ¡Vámonos, vámonos, vámonos una buena vez! Porque es viernes del Pajuelín de corridos. ¡Vámonos!

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3: Bueno, mi gente, ahora sí, dale que es mole día, hoy viernes 20 de julio. Ya saben, ya el cuerpo ya lo presiente, que queremos empezar a chupar temprano, ¿no? Calmado, Rocco, no les muevas, hombre. Tú no vas moviendo la jicotera, ¿no? A toda esa gallada alborotada, ¿cómo anda mi gallada? ¿Cómo andan por aquí? Y gracias porque están reportando. Oiga, mi gente, está lloviendo en el estado de Texas. El río Bravo va con harta corriente por allá, ¿no? Se está llevando unas cosas que están por allá en la cuña, por allá del río, por allá. Se están bajando para abajo de la corriente del agua. Está medio carajo las cosas. Hay mucha inundación por allá en el estado de Texas, inundaciones. Así que bueno, loco, vámonos. A darle, ¿no? Saludos para Pedro Grébano, que está reportando, mi Pedro. Saludos, Pedro. También para toda esa gallada alborotada. Vamos a comentar con algo que le gusta a Pedro, ¿cómo no? No podemos decir que no. ¡A Naiden! ¡Vamos a echarle, Ruco! ¡Ay, nomás! ¡Ahí te va, Pedro! El amor limosnero. ¡Que da con los humildes! ¡Vámonos! ¡Aviéntate, pajarero! ¡Órale! ¡Hoy nomás! ¡Damos guía!

Ay. Bueno, mi gente. Fíjense, más mi gente, lo que me mandan por acá a platicar, ¿verdad? Que cerraron los puentes internacionales de Piedras Negras. Ayer estuvieron cerrados porque el agua venía bastante fuerte por ahí en el río Bravo. Tenían miedo que se fuera a llevar los puentes o no sé qué. Pues son pláticas que estoy poniendo por acá. No crean que son acá noticias. No, no, son pláticas que me habló mi chamaco. Tengo un chamaco por allá. Tengo varios hijos aquí, allá, otros allá, otros más allá, ¿no? Que cerraron los puentes y se quedó al otro lado. Ahí tuvo que dormir al otro lado que no dejaron pasar para acá. Así que, como les digo, está el agua fuerte por allá, las inundaciones por allá en ¿cómo se llama? En, ay, qué caray. Por ahí en varios pueblos ahí en el estado de Texas. Así es que, bueno, ni modo, ¿verdad? Cuando nos llueve en abundancia, qué bárbaro, ¿no? Para los que tienen rancho. ¡Ah, pero cómo viene la otra! ¿Cómo es que no? ¡Échale! Vamos comenzando a el mitote para comenzar temprano, ¿no? ¿O no vamos a chupar ahora? Al cuerpo ya lo presidente, ¿no? ¡Ah, qué caray! ¿Qué dice mi rancho más? ¿No se ha reportado mi rancho más, mi muchacho de rancho más? ¡Hombre, cómo andan! Hoy nomás amor eterno, chiquitita. Hoy nomás calmado, rico, calmado, calmado, calmado. Alegría siempre de oreja, oreja, ¿no? Con la sonrisa de oreja, oreja. Y la alegría como todo el tiempo. ¡Ay, ay, ay!

0: Eso, mi gente, ahí llegan las primeras canciones que me están pidiendo por acá. Así es que, bueno, mi gente, ahorita espérenme tantito que miren los patrocinios, porque hay que ir caminando lentamente y completamente despacio. Claro que sí, la música matona no debe faltarnos. Por ser viernes, hoy viernes.
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0: Hay que ganar, mi ruco. ¿Qué sigue o qué? No, se me chispoteó la huida. Vete nomás. Ay, ruco, siempre con tontería, ¿no?
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0: Mi gente, gracias a todos los patrocinadores que tenemos por aquí apoyándonos. Claro que sí, mi gente. Bueno, mi rico, vamos con los primeros corridos y mandar un saludo a mi gente por allá, Rancho Moss. ¿Cómo anda por allá? Mi gente por allá, trabajadora. Andan en el riego ahorita. Ay, qué caray. Bueno, lo que andan trabajando por ahí va. Para esos muchachos que no se han reportado. ¿Eh? ¿No empezaron a chupar ya o qué? ¿No me convidaron? Bueno, échale, ruco. Ahí va mi Rancho Moss. Aviéntate, pajarero. ¿Para qué abres la primera o segunda, no? Pues aviéntate, ¿no? Vámonos. ¡Ándele! El avión de la muerte. El cadete y la pillosa prieta. ¡Vámonos! ¡Para comenzar el mitote! Comenzar a abrir la primera o la segunda, no están muertos, ahorita ya no.

0: ahí quedó el avión de la muerte con el orgullo de Sonora. Grupo Laberinto, claro que sí. Déjenme ver qué tengo para acá, mi ruco. De todo como en botica, pajarero.
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1: Bueno, mi gente, sigamos.
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1: Vamos a seguir calentando motores, ¿no? Porque ya está haciendo seno. Ah, qué caray. No te digo que pedido barroco. Ya se está secando el urruñate. Así es que. ¡Que venga la voz de Rucono! ¡Aviéntate para Racón!

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0: Mi gente, prosigamos adelante, ¿cómo es que no? Un saludito hasta San Antonio, Texas. Allá está el compa, mi amigo Carlos Hernández. Dije que mañana va rumbo a Piedras Negras. Bueno, que te vaya bonito, hermano. Allá me esperas, ¿no? ¡Ah, qué caray! ¡Ah, espérame por allá, ¿no? ¡Échale, ruco! Salud para Montana Herrera. ¿Qué dice por acá? ¿Quién sabe qué te dice por allá? Bueno, mi gente, vámonos. Un saludito para don Víctor. Don Víctor Ortiz. ¿Cómo anda, viejón? ¿Qué dice el viejón? ¿Cómo anda por ahí? Se me hace que ya le quería a jinetear algún penco, ¿no? Ahí conviven para darle la rienda de perdido ahí, ¿no? Ellos le agarran la rienda y usted se monta. ¡Ay, qué caray! ¡Salud para don Víctor Herrera! ¡Ah, no, Víctor Ortiz, hombre, perdón, Herrera, ya ando con el huicho, yo creo, ¿no? Bueno, para mi gente de la Huacana, Michoacán, saludos también, ¿no? Ahorita pongo para acá la canción que les gusta, el último en la fila, ¿no? ¡Ahí va, don Víctor! ¡Que la disfrute, don Víctor! ¡Alivian ese viejo!

3, llegamos a la primera hora de programación, así que nos quedan 3, mi gente, todavía, ¿no? Hasta las 4. Ya después de las 4 ni con trampa, coyotera número 10, por ser viernes del pajuelino. Ya vamos a empezar a abrir la primera, yo creo que sí, ¿no? O hasta más rato, o más rato, ¿no? Bueno, ahí está otro corrido, Ruco. Claro que sí, como ella, ¿no? Échale, Ruco, que venga un chente, ¿no? Con este otro corridito, ¿no? A ver, aviéntate, pagadero, vámonos, échale, échale. No te quedes atrás. Hoy no más.

0: el chofer. También voy a Sonora, Sinaloa, con Aloa, Durango, Zacatecas, Nayarit, Jalisco, Guanajuato, Querétaro, Hidalgo, Colima, Tlaxcala, Oaxaca, Chiapas, Tabasco, Campeche y Quintana Roo. ¡Ay, hijo de su!
1: Oye, no mames, que ahorita que me estaba acordando de esta, que están diciendo de la Comarca Lagunera. Tengo una convidada, mi gente. No tiene culpa el indio, ¿no? Desde Nava, Coahuila, La Luz, Musquis, Chávez, la Comarca, Durango. Oiga, no mames, gente, tengo una convidada por allá, que vaya por allá a darme una paseada, ¿no? Y a lo mejor, ojalá, espero antes de que me vaya. ¿Verdad? Ya que se, dije, el ruco ya se fue. Pienso ir por allá a dar una vuelta, a ver si se me hace, esa oportunidad o esa, ¿cómo se digo? Andar en el pajuelino, ir a visitar a gente que me escucha por allá, en la Comarca Lagunera, La Luz, Coahuila, en Chávez, en Musquis. Dicen que en Musquis hay unos taquitos. Ah, buscando la comida, luego, trompeando como el cochino, ¿no? No, quiero ir a la cascada, ¿no? Por ahí en Musquis. A ver, ¿qué no conozco por allá? Sí, ahí estuvo cerquitas, pero Palau, Agujita. ¡Ay, no más! ¡Calmado, mi roco! ¿Has andado el pajuelín? Pues casi muy poco, dijo aquel, pero... ¡Ya, bueno! ¡Échale la vuelta, roco! ¿Son las 5:04? Digo, no, a la 1:04, roco, no, hombre. Andas muy mal, roco, ya. Ya se te olvidan las cosas y te va la huida, ¿no? Bueno, échale. A ver, ¿qué tenemos por acá? Un saludo a mi gente de la calle Chihuahua, Daniel Farías. Allá por allá en mi barrio, ¿no? Saludo a mi barrio por allá, ¿no? Claro que sí, mi gente. ¿Cómo es que no? ¿Cómo anda por allá, mi gente? Ay, dice el mami, mi gente, ya está yendo varios, hombre. Ya no me quedo yo solo por allá, el ruco, ¿no? De repente se está ahí en la esquina y ahí está más presentado porque mirando por los lados, ¿no? Porque ya no hay gente, ya está terminando. Pero bueno, vámonos, recogiéntate, ¿no? ¡Vámonos! ¡Échale, pajarero! ¡Órale!

0: ahí, mi gente. Y ese cuerno no ha sonado, mi gente. ¿Por qué? ¿Estará desbaratado? ¿Estará maldeado? Pues quién sabe, ¿verdad? No ha sonado ese cuerno, quién sabe por qué. Bueno, ya no quiero escuchar al Ruco Grono. Bueno, a ver qué pasa por acá, mi Ruco. Que ellos toquen de patrocinadores. Vamos a darle rienda suelta, ¿no? Claro que sí, mi gente, que no pare el mitote, ¿no? De ninguna manera, ¿verdad? O no fuéramos de Río Bravo, ¿no?
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0: Saludos para el personal de aquí, del señor de Machete. ¿Yo conoces el muchacho, no? Solo es cierto que hablo por acá. Que cuando volví, no, ya tengo días por aquí, ¿no? Ya tengo días. Ya tengo rato, ¿no? No, uno, dos, tres días, creo. ¿Dónde voy o qué? Voy a decir dónde quedé, ¿verdad? Pero bueno. Vamos a ver para dónde vamos, para allá o para acá. Nomás para abrir el río, ahora no me conviene porque no quiero ir. Puse esto, no lo pusieron. Bueno, otra vez. Vamos, ¿qué quiere?
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0: Pero si me puse dos veces, me disculpan. Pero bueno, a ver, échale.
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2: Bueno, mi gente, ahí va para mi gente, para allá, para el personal del señor Machete, creo yo que era más. ¡Vámonos, cachere! ¡Ahí va, joven! ¡Vámonos!

caliente, hoy sí se bocanó el cuerno, ¿no? Ya comenzó a tronar. Bueno, muchas gracias por estar en sintonía de los 92.9. Ahí quedó para aquí para el vecino de enfrente, ¿no? Ah, qué caray. Yo creo que sí, ¿verdad? Ahora, ¿por dónde va, Ruco? Quisiera ir para allá, pero no voy para allá. Está muy lejos. Y nada vale. Nada vale, después no me quiero venir, ¿no? Ah, qué caray. Bueno, me pidieron por acá el señor del Paso del Norte, con Ernesto y Vicente, con este Alejandro Fernández, y Paloma Querida con Luis Miguel, y el Elegante con Chalino. ¡Ah, no, señor! Con mucho gusto, como es que no, faltaba más, faltaba menos, solamente que el ruco se cuarteara, ¿no? No es de esas gentes. ¡Vámonos, ruco! ¡Ahí chale! ¡Ahí va para el señor, que esté en sintonía! ¡Vámonos! Paso del Norte, ¡ándele! ¡Vámonos para el Norte!

0: siguiente hecho, complacido el señor, que se reportó. Muchísimas gracias, señor. Claro que sí, como hay que me rico. Ahora, ¿por dónde vamos, qué? Déjeme ir a unos patrocinios porque... Ah, vale. Quedo atrasado, ¿no? Y luego después... No, no, caí.
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0: Claro que sí, mi gente, eres todos los patrocinadores que tengo por aquí, ¿verdad? Échale, loco, vámonos.
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6: Mi gente, claro que sí. Un saludo hasta San Antonio, Texas, a mi compa. ¿Cómo andamos? ¿Cómo andamos? Muy bien, muy bien. Andamos bien, gracias a Dios. Así que, ¡ah, muy rico! Saludos para Carlos Hernández, por ahí en San Antonio, Texas. A mi compadre Mario Domínguez, también un saludo. Claro que sí, ¿cómo es que no? Pues aviéntate, ruco, ¿no? Pues que no afloje, que afloje, no afloje de ninguna manera. ¡Vámonos! ¡Échale, ruco! Hoy no más. Vamos a irnos por ahí, ¿no? Por ahí, por acá y por allá. Vamos a comenzar a ir de primera. Órale. Abonas. Ándele por las cantinas. No, nunca vamos a andar por ahí. ¡Uya! Ándele. De Dedos del Norte.

Qué caray, mi gente. Quiero mandar un saludo a una señora que vino a saludarme. Oiga, mi gente, no me lo van a creer, que lo voy a platicar. No la conocía. Que aquel hombre me tiene ya medio acá, ¿verdad? No me la conocía hasta que me sonó la puerta y dijo que por qué no lo esperaba de Héctor, y que es que, pues no. Bueno, no, pero dije, si no. ¡Ahí le va, señora! ¡La señora Mamachive! La conocí, dijo, ya llovió, ¿no? Hace muchos años que la conocí a la señora. Mis respetos, salud para Rigo Ponce y también para Reinaldo Navarro. Quiere escuchar la canción, ¿cómo se llama? El Cadete. Ahí le va, ¿cómo de que no? También me están viendo, buenas tardes, buenas tardes, buenas tardes. Bueno, ahí le va, señora, Mamachive. Y gusto en verla saludado, ¿cómo de que no? Quiere pedir, quiere escuchar a la señora. La belleza prieta. Y el rugo está para decir que no, no. Ahí le va, señora, ¿cómo de que no? Pues déjame poner los patrocinios que me quedan, no, no me quedan. No, ahorita trae la canción. Vámonos, ahí le va, vámonos. Ahí te va tú, Navarro, también. La de El Cadete. Juntos, el rojo montonada, dijo que no. Vámonos, aviéntate, pajarero. Ahí le va para la señora. Ya tenía aquí con una mirada. Vámonos, échale. Gracias por venir a saludarme. Vámonos, vámonos, vámonos. ¡Ándele, belleza prieta!

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1: Bueno, mi gente, vamos brincando la segunda hora de programación. Así es que, échale, ruco. Amor, ya lo estamos completando con acá, que nos están pidiendo la canción. Vámonos, mi ruco, échale. No sigan, si sigan por acá, mándose al 678-2280. ¡Ándale! ¡Vámonos!

Caray, mi gente. Oiga, nomás, mi gente, yo estoy diciendo que es 20, no es 17, mi gente, perdón, perdón, mi gente. Es 17, hoy. Oiga, nomás. Ya el ruca se le va la huida. Así que dispensen. A ver, están pidiendo esta canción por acá. A ver si está el que me pidió mi chamaco. Vamos, mi ruca, chévere.

claro que sí, mi gente. ¿Cómo es que no? Fíjense nomás, mi gente. Fíjense nomás. Qué bonito me halagan mis hijos, ¿verdad? Tengo nomás dos. Uno aquí, uno en el norte de Texas. Así mero. Claro que sí, mi gente. ¿Cómo es que no? Y uno con otro, nomás que en veces les digo, apacíguense, por favor, porque no mucho quieren como las mujeres de las greñas, de los cubres, ¿verdad? ¡Ah, bueno, caliéntate la otra de una manera! ¿Cómo es que no? Ya se reportó mi tigre. Muchas gracias, tigre. Oiga nomás, mi gente. Ya dejando cosas, les voy a decir una cosa muy seriamente. Al ruco ya se le va la huila. Ya, yo pensaba que es 20 hoy y es 17. Ya me estoy adelantando 3 días. Tres días, mi gente, me estoy adelantando. Pero bueno, no va a ser que al ruco lo van a meter por allá al caldecero. Ah, donde no me gusta ir, ¿verdad? Pero bueno, no me gusta que vaya la gente tampoco. Al nursing home. Van a meter por allá al ruco porque ya se le va la huila. Así es que bueno, mi gente, no me explico, ¿verdad? Yo tan abusado que andaba y ahora no.

0: Bueno, mi gente, esa fue la voz de Adolfo Urías, hermano de Paul Urías. Ah, qué caray, mi gente. Vamos a otros patrocinios, mi rugón. Claro que sí, ¿cómo de que no? Faltaba más, faltaba menos. Oiga, nomás, mi gente, todavía me estoy quedando al mirado. Bueno, pero bueno.
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0: Ay, mi gente, me estoy riendo solo, dijo que no. Fíjate, mi gente, yo me la voy a que es 20, estamos 17. ¡Ah, qué caray! ¿No? ¿Ya hubo ruco? ¿Ya se acabó? ¿Tú?
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0: Pues, mi gente, pues sigamos adelante, como de que no. Ah, mi Rucó, ya olvidemos las cosas atrás, ¿no? Se nos fue la cabra, pero bueno, agárrala, Rucó. Vámonos. Saludos, mi gente, Raúl Neddy, no es por allá, ¿no? Ah, Fernán León y sus compañeros de cameo. Saludos, compañero, camarada. Fernán, saludos hasta allá, ¿no? Vámonos, échale, Rucó. No le aflojes, pajarero.

0: caray, mi gente. Ay, nomás para mi tigre, que no esté tan tristón, dice que anda bien aporreado. Solo por mi tigre, ¿no? Chequete, pero bien aporreado. Pero queríamos norte, ¿no? Ay, qué caray. Queríamos que acá puro cuero de rana. Ay, nomás. Pues sí, ¿no? Es lo que queríamos por acá, cuerito de rana, ¿no? Bueno, déjame ver qué tengo por aquí, ¿no? ¿Qué tengo, Rocco? Pues, ¿qué tiene, Rocco? Pues, ¿quién sabe, no? Déjenme buscar a ver qué tengo por aquí, porque nada vale. Digo, que échale, Rocco, aviéntate.
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0: Ay, mi rico. Ay, ya le, vámonos.
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0: ¡Ah, qué caray, mi rico! ¡Échale! ¡No le flogue, pagadero! De ninguna manera, mi gente, todavía estoy pensando en eso, ¿verdad? Todavía estoy pensando en la huila que se me fue. Pero bueno, échale.
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2: Bueno, mi gente, prosigamos adelante pensando todo en el pensamiento que traigo. Ya tenemos más. Ahora, échale, Luco. Este va, Tigrio. Gracias por corregirme, Tigre. Porque al ruco se le fue la huida. Ahora, échale.

0: por ahí para mi tigre, por allá mi gente chambeadora. Claro que sí, ¿cómo es que no? 16 minutitos para las 3 de la tarde. Oiga nomás, mi gente, ya vamos brincando. Ahorita comenzamos con la última hora de programación. ¿Qué nos queda? Así es que dijo aquel o el leo, ¿quién lo quita, verdad? Ay, qué caray, rico. No, no te chico pares, pagarero. Dale, dale, Chayen. Que no se afloje ese mitote.
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0: ¡Eh, mi gente! ¡Vámonos, mi rico! ¡Aviéntate la otra! ¡Jálate! ¡Vámonos, rico! Órale, porque ya nos queda una hora más de estar aquí con ustedes, así que vámonos. ¡Vámonos!

Qué caray, mi gente, mucha gente no sabe que está ahí, ya llegó el ruco, ¿no? Un saludo para la señora, dice la señora de Lacona, algo así, Lacona. Todo tiene la yarda por ahí, la señora. ¿Quién le manda un saludo al ruco para allá? Dice que no había, que estaba por acá el ruco. No, ya llegó. Ya tiene aquí rato por aquí el ruco, tiene varios días. Ahorita le pongo sus canciones, claro que sí, comete, ¿no? Dice Rancho Mos, que van a abrir la primera. Oiga nomás, a reportar los chamacos de los chavalos de la Rancho Mos. Hoy te la pongo, mi gente, de por allá, de por acá, ¿no? Aguárdeme tantito, vámonos, mi rico, chale. ¡Ah! Esas son muy pocas, suenan muy poco, igual que no, vámonos, mi rico.

0: gente ahí va para mi rancho Moss. Dice que ya van a abrir porque estén bien muridas. Ahí le va, muchachos. Provecho, provecho. No tomen de más. Digo que no chupen de más. Ahí le va, muchachos. ¿Cómo es que no? Échale, ruco. Para mi rancho Moss, que están en sintonía, se reportaron. Ya estábamos pensando que se han ido. Y nos habían llevado, ruco, ¿qué? A lo mejor, ¿verdad? No, no, no, no. Gente chambeadora aquí, ¿saben? Aquí me...
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1: Mi gente, voy a brincar a mi última hora de programación. Así es que, ¡échale, ruco! Ahí le va mi rancho Mos. Provechito, provechito. Vámonos, échale y una buena vez, ¿cómo de que no? Vámonos, pajarero. Vámonos.

0: Bueno, mi gente, es la señora La Rubi, la Morena. Dice que todas tienen la yarda cebo por ahí en la Caicos, algo así. Cáiganle por ahí, mi gente, todas tienen por ahí la señora la yarda cebo. Así es que vámonos, mi rico. ¿Vamos a patrocinadores o qué? Yo creo que sí, ¿no? Porque ya me queda media hora y un poquito más para retirarme. Porque ya me está dando hasta sueño, digo, ya está dormido el ruco. Ay, qué caray, ruco. Ya duermes como chamaquito, ¿no? Nomás que estás dormido. Ay, qué caray.
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1: ¿Qué caray, Rico? ¿Ahora qué, Rico? ¿No le aflojes? De ninguna manera, ¿verdad?
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2: Bueno, mi gente, prosigamos adelante. Un saludo para Carlos Flores, donde quiera que se encuentre. Luis Carlos, donde quiera que te encuentres. Vamos, Brujo, con la otra para la señora de la Rubia y la Morena. Órale, yo pensaba que eso vive la señora. Aquí era el barco. ¡Vámonos! ¡Ay, ay, ay! Te vas, ángel mío. Así cantaba Cornelio Reina.

0: amigo, mi gente, claro que sí, ¿cómo es que no? Y es la parte final que me queda, ¿no? No, todavía me queda rato. No se crean, no se crean del ruco, el ruco. Se le va la huila al fulano ese. Hoy no más. Bueno, déjeme ir a otro patrocinio porque... a veces quedando dormido.
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0: Mi gente, a ver qué vamos aquí en los servicios sociales. A ver, déjame ver. Se me está yendo la huida. A ver, servicios sociales, a la comunidad. Las Perritas está en busca de uno o dos trabajadoras para la cocina. Para más información, llamar al 208-431-0016. 431-0016. 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Hay una pulguita por ahí, Oasis Vender. 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Ahí por la Overland. 2257 Calle Oberland, ahí vamos a estar por ahí, mi gente, para que se acerquen, pues, que poner un puesto a la señora Dana, ahí está, para ofrecerte las cosas para que vendas por ahí. De por aquí, María José Méndez Caballero, busca trabajo y también un cuarto para vivir. Para más información, al 613-6047. Que por acá, Jay Barte convida mañana, ¿a qué caray? Pensé que mañana era el 21, a disfrutar de Mexicumbe, Mexicumbia, por primera vez en el área. También puedes disfrutar de los juegos en vivo del Mundial. Que por acá, Paul Mercado Pulgas, venta de gallinas, pollitos, ¿qué más? Muchas cosas, eso para musical, instrumentos, de lo que busques aquí hay. También, así es que, bueno, sale Ruco, vámonos, porque ya marito levanto mi chiblibate y me retiro. Levanto así por acá, que siga el mitote, ¿no? Que no afloje. Vámonos, échale, Ruco. Vámonos, vámonos, vámonos, vámonos.

mi gente, seguimos mandando saluditos para quien, Ruco. Armando Enríquez, donde quiera que se encuentre. Saludos, Armando, y también para Carlos Flores. Vamos, Ruco, siete la voz, otro pajarero. Vámonos. Me traen 15 minutos, mi gente, de programación. Vámonos. Oiga nomás, así cantaban los cadetes de Linares. Vámonos. ¡Ay, ay, ay! Un doble engaño.

mi gente, claro que sí. Saludos para el comandante Espinosa, que ya se reportó. Ya nomás, ya ver, acaba de levantar apenas el comandante, ¿no? Saludos para el comandante por ahí, la colonia Infonavit, ¿no? Ahí está el comandante. Así es que, ¡vamos, Mirko! ¡Échale! No, quisiera ser como un chamaco, pero ya no puedo. Ya me caigo, güey. Mira, ¿por qué esquina me estoy tirando al suelo? No, ¿qué ando echándole ganas, comandante? Bien, bien, bien, ¿no? Muy bien, bien, ¿no? Pero sí, pues. ¡Vamos, con la otra, Mirko! ¡Échale! Ah, bueno, porque faltan 15 minutos para irme, 10 minutos. Me retiro. En lo que llega la carrucha. Hoy no más. Añorando tus besos, chiquitita. Hoy no más. ¡Calmado, Ruco, calmado! Que no pagan tenencia. ¡Pura mató!

Bueno, mi gente, me quedan 10 minutitos. Así que, échale, Ruco. ¿Qué vamos a calar ahora? Hola, venga, venga. ¡Ay, no más! ¡Un dolor! En el mero codillo, chiquitita, dijo el Ruco, ¿no? ¡Vámonos!

Bueno, mi gente, no me queda más que decir que pasen buenas tardes. Yo mañana regreso a las 5 de la tarde, de 5 a 8, 9, 10 de la noche, no sé qué horas, pero así que hasta mañana, mi gente, al menos que tenga que venir más temprano, aquí les caigo, y que pasen muy buenas tardes y hasta mañana. ¡Ahí te va, Julio Pedraza! No me olvides de ti, carnal. ¡Vámonos! ¡Órale! ¡Salud para Francisco Rodríguez Ayala! ¡El Aguilón! ¡Salud, carnal!

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2: Bueno, pues muy buenas tardes, mi raza. Aquí una vez el barrendero haciendo presencia porque ya se nos hacía tarde, que no veníamos, estábamos un poco ocupados por ahí haciendo unos trabajillos, y bueno, pues entonces parece que ya nos desocupamos. De aquí para adelante, pues yo creo que vamos a llegar después del mentado ruco, y pues vamos a dar principio aquí a este programa. Nos vamos a ir por allí con algo de Los Viejones de Linares. Vamos a mandársela esta por allí al mentado Gritón, que es su canción favorita. Entonces, a esta se la vamos a mandar al Gritón, ¿sale?

Bueno, pues ahí están los viejones de Linares con súbanle toda la música que iba por ahí para mi camarada El Gritón. Y nos vamos rápidamente con otro bonito tema que nos pide mi camarada La Brocha. Dice que ya se le está acabando el 5 que le dieron de quebrada, así es que pues le vamos a mandar las nubes de algodón para que las alcance a escuchar, ¿sale? Ahí va mi Brocha.

Bueno, pues ahí estaba el bonito grupo de Liberación con Nubes de Algodón, que va por ahí para mi compa La Brocha. Así es que nosotros vamos a seguir aquí echándole ganas a la cumbia y a las rancheritas y de todas, ¿eh? Las mujeres no se acaban.

0: Bueno, pues ahí tenían la bonita música del grupo ¿Cuál? Las mujeres no se acaban. Y bueno, nosotros vamos a seguir echando ganas aquí porque ya nos pasan 15 minutitos de las 4. Y pues qué bárbaro, el tiempo vuela, ¿no? Entonces vamos a irnos con los que pagan los biles y ya regresamos.
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2: Bueno, pues aquí vamos a dar principio. Vamos a mandar un saludo para ahí para mi compa Oscar. Y también para José, el Sinaloa, que estoy agradecido con ellos por todo el apoyo que me dieron. Así es que voy a mandarle esta canción, ¿eh? Ahí dice algo con los huracanes del norte, que dice mi compa Oscar, que él es de por allá de Chihuahua. Así es que, pues, estoy agradecido, Oscar, la mera verdad, todo el apoyo que me dio en el trabajo que anduvimos haciendo. Y por ahí al Sinaloa también, que también se puso las pilas. Así es que, gracias. Así es que nos vamos con ¿En qué trabaja el muchacho?

Bueno, pues ahí está el mentado gato de Chihuahua, que iba por ahí con los huracanes, los huracanes y también de Chihuahua, ¿no? Pues aquí la madrina se comunica con nosotros y dice que quiere oír a Adelaida. Adelaida con los chulos. Con los chulos chulos. Con los chulos, así que vamos a mandarle este tema a la madrina porque es una de las que le gustan. Pero dice que la tiene que hacer con los chulos, si no, no. Ay. Entonces, vamos a irnos primero con esta de Adelaida con los chulos, chulos, y luego después vamos a irnos con al otro lado del puente y luego muévelo, muévelo con Vallarta Show. Así es que ahí te va, madrina.

Bueno, pues se me andan yendo las cabras. Hay que arrendarlas, hay que arrendarlas. Vamos a irnos con este bonito tema, lo vamos a mandar para Don Chuy. Para Don Chuy Ortiz. Vamos a irnos con el bonito tema de El Morral con Grupo Laberinto.

0: Bueno, pues ahí estaba ese dobletazo que iba por ahí para mi compa Chuy Ortiz. Y nosotros vamos con los que pagan los biles.
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0: Bueno, pues ahí están los que pagan los biles. Y gracias por todos nuestros patrocinadores. Así que nosotros vamos a ir con un tema que tenemos por aquí de Nena Leal, que vamos a mandarla por allá a doña Carmen Ortiz, que está de manteles largos. Así es que vamos a dedicarle las mañanitas con Nena Leal, de parte de la familia Valle, y aquí de un servidor también, ¿cómo que no? A mi suegra. Ahí le va, suegra.

Bueno, pues ahí están esos dos bonitos temas que quedan por ahí para doña Carmen Ortiz, que está de manteles largos. Así es que no me pregunten cuántos años, porque a las mujeres no se les pregunta la edad. Así es que ya saben, ¿eh? Pero toda está joven. Si don Víctor todavía le sube a los caballos, ¿eh? Conti más ella, que todavía, que son como unos 15 años más joven que don Víctor. Pero don Víctor todavía monta caballo. A él le gusta el corrido de los caballos, ¿no? Vamos a irnos. Nos quedan 4 minutitos para las 6 y yo nomás voy a estar hasta las 6 porque hay que hacer tierra, porque ahí les viene el mentado Robert Silva. Él con su Tejano Show. Así es que vamos a irnos con el caballo de mi padre y se lo vamos a mandar allá a don Víctor, porque esa es la canción de él. ¿Sale? Allá va don Víctor.

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1: Bueno, bueno, pues ahí está. Nos acaban de dar las 5 de la tarde. Y nosotros vamos a seguir aquí por una oreja más. Y después de las 6, nosotros hacemos tierra. Así es que, fuga, pariente. ¡Vámonos!

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1: Bueno, bueno, pues pasan 20 minutitos de las 5 de la tarde y vamos a irnos por aquí con un bonito tema que tenemos, algo movidito, ¿eh? Nos vamos a ir con algo de Los Ángeles Azules, Tú y Tú.

Bueno, pues vamos a irnos con un dobletazo que nos pide mi buen amigo el Honey Bunny. Nos pide Las Joyas de Mi Vida con la nobleza de Aguililla y Hey con Julio Iglesias. Así es que este dobletazo es para el conejito. Ahí te va, Honey Bunny.

Bueno, pues ahí tenemos la bonita música de Julio Iglesias, que van por ahí para el Honey Bunny, este dobletazo que nos pide este güero. Y nos vamos a ir con un bonito tema de Los Elegantes de Jerez, con el tema de El Mariachi.

Bueno, pues ahí tenemos la música de Los Elegantes con el mariachi. Y rápidamente nos vamos a ir por aquí con los servicios a la comunidad. Las Perlitas está en busca de una o dos trabajadoras para la cocina. Para más información, llamar al teléfono 208-431-0016. 431-0016. Y también no se les olvide que el Swami de Vendor Oasis está comenzando los sábados de las 9 de la mañana a las 4 de la tarde. Así es que están ubicados en el 2257 Avenida Overland en Burley. Y habrá mucha comida, música y vendedores. Así es que si alguien quiere por ahí ir a poner un puesto ahí en las afueras del parqueadero, pues todavía hay puestos y solamente les cobran $15. Y llamarle al Dana al 670-2845, 670-2845. También el Jazz Bar los invita este sábado 18 de julio a disfrutar del grupo Maximio Cumbia por primera vez en la área, y también pueden disfrutar de los juegos del fútbol en vivo. Así es que pues ahí están los patrocinadores que tenemos. ¿Qué más hay por aquí? Dice Magic Valley Folk Festival. 21 de julio habrá festival en el Parque Central de Rupert, de las 7 p.m. a, yo creo en adelante, no dice que creo terminarán. Esto viene siendo el miércoles 22, estarán en la Burley High School de 9 de la mañana a las 2:30 p.m. Habrá bailables. Ah, esto es los bailes esos que vienen cada año, que están por ahí en el King Fine Arts Center. El show empieza a las 7 p.m., a las 7 de la tarde. Son los bailables que vienen siempre, que vienen de otras naciones. Así para la gente que quiera ir a mirar estos bailables, vienen de muchas naciones y se pone bonita la cosa, ¿sale? Entonces nosotros nos quedan 20 minutitos aquí para darle terminado a este programa, que solamente van a ser 2 horas porque luego llega Robert Silvas con su Tejano Show. Así es que nosotros vamos a estar por un ratitín más aquí, pero mientras que llega Robert y luego fuga, ¿eh? Entonces vamos a irnos con un bonito tema de los Tigres del norte, con el bonito del tema de dice She is wow.

Bueno, pues vamos a irnos con un dobletazo que nos piden, que no vas para escucharlo, Carta a Papá y Amnesia con Los Traileros, ¿sale? Ahí les va.

Bueno, pues ahorita sigue Amnesia, que también la querían escuchar. Y antes de que me vaya, La Diferencia con Vicente Fernández y Un Día a la Vez va por ahí para Doña María, que se acaba de comunicar con nosotros. Y cómo no complacerla, así es que yo con estas tres canciones que me quedan, yo me despido, así es que se quedan con Robert Silvas.

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